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0: 7:30 minutos
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0: 9:00 minutos en Tamá.
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1: Ahí te va, gente.

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0: 10:30 minutos.
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0: 11:00 en Tamá.
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0: 12:00 minutos en Tamá.
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0: A continuación, himno nacional de la República Bolivariana de Venezuela. Letra de Vicente Salias y música de Juan José Landaeta.

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3: Aria Vega, Ryan Castle, la costeñita, premio ni a la boca, chimbazo, chévere, remix.

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Estos son algunos de los nombres que han cambiado la historia de la música. Y no hablo solamente del reggaetón. Jayco, Rauw Alejandro, Tiny. 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
1: Área Vega, Ryan Castle, la cocinita, premio ni a la boca.

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1: 6:00.
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1: A continuación, Himno Nacional de la República Bolivariana de Venezuela. 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

Los muy, pero muy buenos días a todo el Táchira y todo Venezuela a través de Tamá Estéreo 103.9. Aquí estamos en la voz del Llano. Estaremos como todos los días el licenciado Ricardo García y este servidor en Teragola hasta las 8 de la mañana en la dirección de la estación el señor Manolo Dávila Mogollón. Por aquí me acompaña en la parte técnica Gabriel Heredia, va a estar con nosotros hasta las 8 de la mañana. Y con toda la programación matutina de Tamá Estéreo 103.9, agradeciéndole a nuestro Padre Bendito por nuestro día. Gracias, Padre Bendito, por todo lo que nos das. Y a toda la gente que desde ya está conectado con nosotros a través de Tamá Estéreo 103.9. 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Ahí está la gente de Autolavado S91 y aquí estamos nosotros generando la buena música del coropo y la buena música del folclor nacional en las voces del Llano por Tamá Estéreo 103.9. 6:12 de la noche, desde ya de la mañana, perdón. Usted se puede conectar con nosotros a través del 0424-728-2488 y a través del 0414-711-4763. Las voces del Llano, por Tamá Estéreo 103.9, presentamos los siguientes temas. Euclides Leal, por un poquito. ¡Feliz día! ¡Buenos días, Venezuela!

Sí, señores, aquí estamos. Continuamos a través de Toma en Serio 103.9, las voces del Llano, todas las mañanas de 6 a 8 de la mañana. Feliz y bendito inicio de semana a toda esa amable audiencia que nos escucha a esta hora de la mañana, 6 y 20 minutos. Le quiero dar los buenos días al locutor de la alegría.

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1: Muy, pero muy buenos días, amigos oyentes de Tama Estéreo, que estamos con ustedes a través de esta estación, Tama Estéreo. Hasta las 8 de la mañana les vamos a acompañar. Que tengan un lindo, hermoso, bendecido día. Y bueno, recibir la bendición de nuestro Creador en este nuevo día para ustedes, para nosotros que laboramos aquí en Tama Estéreo, y a todas las personas que ya van rumbo a sus lugares de trabajo, a los que ya están trabajando como nosotros, y otros que van en camino hacia sus lugares de trabajo para esta jornada importante, para este arranque y comienzo de semana. Que sea de bendiciones para todos nosotros y para todos ustedes.
0: Oración del día. Amado Padre, tú conoces todas mis debilidades y sabes que muchas veces, hasta sin pensarlo, sencillamente te dejo fuera de muchas decisiones importantes en mi diario vivir, y sucede que a veces los resultados que obtengo no son los que esperaba, y la verdad es que no quiero seguir así. Por eso en este amanecer de esta nueva semana necesito que me ayudes a cambiar mi manera de actuar y a no dejarte al lado. Muéstrame la senda correcta, señáleme el camino que debo seguir. Quiero tu guía en cada decisión que tome, para más pequeña que parezca, y que tú seas el conductor de mi vida. En el nombre del Padre, del Hijo y del Espíritu Santo, aquí estamos en la voz del llano, a través de Tama Estéreo 103.9, Ricardo.
1: Este espacio que les llega hasta las 8 de esta mañana, vamos con música. Presentamos en Tama Estéreo y el programa La Voz del Llano estos temas. No creo en amistades, la voz de Vitico Castillo, el amarillo de la yema. Luego estaremos escuchando otra de las canciones, Mujer de el alma. Esto lo interpreta Carmelo el Pelón Flores, el de Lorza.

0: Continuamos a través de Tema Estéreo 103.9, Las Voces del Llano, hasta ahora de la mañana, 0414-711-4763 y el 0424-728-2488, nuestro número de contacto para que interactuemos acá con lo mejor del folclore nacional, con lo mejor de nuestra canta criolla y canta sabanera. Quiero leerles esto por aquí, una invitación de honor, dice el ciudadano Ender Angora. Angora dice por ahí, el verdadero valor de un pueblo se mide por la grandeza y el corazón de su gente. Con inmenso orgullo y alegría, la alcaldía del municipio Capacho Viejo y el comité organizador de la entrega del Capucho tiene el grandísimo honor de invitarlo a la conmemoración de los años de fundación de Capacho. En el marco de esta gran celebración, nos complace informarle que usted ha sido seleccionado para recibir la máxima distinción de nuestra tierra, el Capucho. Este reconocimiento es tributo a la invaluable trayectoria, su dedicación y el valioso legado que ha aportado al desarrollo de la cultura, el deporte y el orgullo de nuestro amado pueblo. Será para nosotros un verdadero privilegio contar con su presencia en la noche de gala, donde su historia y su esfuerzo serán el centro de admiración. Este evento de la entrega del Capucho se llevará a efecto el próximo día, hoy lunes 27, día central, que fue fundado Capacho en el año 1602, hora 7 de la noche, en el gimnasio cubierto de libertad. Acompáñanos a celebrar las raíces que nos une y el talento que nos hacen grandes. Se los esperamos para rendirle honor y homenaje a quien tanto merece. Bueno, quiero agradecerle a Eduard Quintero, director encargado de Desarrollo y Asistencia Social, a Aliada Niño, Gerardo Pavón, a Ernesto Becerra, el alcalde de Capacho Viejo, bueno, por esta invitación y por, bueno, galardonarnos con este, valga la redundancia, gala, el Capucho, en hoy celebrándose un año más de la fundación de Capacho Viejo. De verdad, mil gracias, mil bendiciones por tomarnos en cuenta y estaremos ahí en la noche en esa gran reunión y compartir con todos ellos.
1: Bueno, ya felicitaciones por ese tremendo galardón que le van a entregar allí en Capacho Libertad, y un abrazo para toda la gente de Capacho Libertad. De verdad que esto, cuando uno lo condecoran o le hacen un reconocimiento, lo toman en cuenta, pues hay que agradecerle gratamente a la gente que lo toma en cuenta. Un abrazo para la gente de Libertad Capacho por tomar en cuenta a nuestro compañero de labores Ender Angora. Hoy es 27 de julio del año 2026. 27 de julio es el día 108 del año, y en esta fecha se conmemoran eventos como el Día Nacional del Bibliotólogo, además el Archivólogo en Venezuela, el Día Mundial de Cáncer Cabeza y Cuello y la festividad de Pantaleón. Celebración y conmemoración del Día Nacional del Bibliotecólogo y Archivólogo, en homenaje a los profesionales de la información ya catalogación en Venezuela. Día Mundial del Cáncer y del Cuello también hoy. Así es de que esa es parte de la efemérides que tenemos en nuestro espacio.
0: 6:34, una, y regresamos en La Voz del Llano. Portama Estéreo 103.9. ¿Qué tiene por allí? La voz inconfundible de Alcides Sandoval.
1: Alcides Sandoval, el turpial de oro, lo vamos a presentar aquí en Tama Estéreo y el programa La Voz del Llano con esto que se llama El Gallo Cerizo, uno de los temas que dio a conocer a este artista, este cantante, por su forma de cantar, su forma de interpretar sus canciones.

0: Estamos en el espacio Las Voces del Llano por Tamá Estéreo, un programa que les llega en nombre de Óptica Wilson. 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

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Estamos en el programa Las Voces del Llano a través de Tabá Estéreo. Para ustedes que están a esta hora en nuestra sintonía, vamos a llevarles música en el programa Las Voces del Llano, saludando a todos los amigos del transporte público, a la gente de los diferentes mercados de la capital tachirense. Oímos este tema o estos temas. Mi amigo El Caballo, esto lo interpreta, ajá, Reinaldo Armas. Luego, el Gabán Legendario con Calucho Calzadilla, hijo allá de las tierras de Lorza, primo de la autora Griselda Alvarado. A propósito, un abrazo a la autora Griselda Alvarado y a Carlos Pinto, que estuvo de cumpleaños, ¿no? Esto fue ayer fue la fiesta de Carlos Pinto por todo lo alto. Me dicen que hubo de todo, 4 terneras que trajeron de allá del Alto Tabacare para la fiesta de Carlos Pinto. Escuchemos la música.

0: Este es el espacio La Voces del Llano por aquí por Tamá Estéreo. A esta hora de la mañana quiero saludar a toda la gente que estuvo en esa gran vendimia tanto el sábado como ayer domingo, en la vendimia a favor de Jefferson Escalante, un joven que necesita, que requiere de la ayuda de todos. Y de verdad que la gente de Michelena y los que no fueron de Michelena, ahí al Peñón, de verdad, tremendo, llenos, como el sábado y ayer. Toda la gente allí contribuyendo, colaborando y haciendo acto de presencia, un lleno hasta la bandera. Quedó pequeño ahí el restaurante de Freddy, porque de verdad que el público acudió masivamente a estos dos días de vendimia a favor de Jefferson Escalante. Quiero saludar a Zenaida Colmenares y a toda su respetable familia ahí en Piedra Rota. Nos dijeron que son oyentes número uno de este programa, Las Voces del Llano, ahí en ese sector de Piedra Rota, muy cerca de Michelena, corazón del Táchira. También a Goya Pérez y a toda su respetable familia que estuvieron allí disfrutando, se acercaron a nosotros para saludarnos y además para tomar la foto respectiva, y nos atendieron de una manera sencillamente extraordinaria. Gracias a la gente de El Peñón, ahí en Michelena, por esas atenciones brindadas con quienes estuvimos allí.
1: Bueno, en parte, información que tenemos por acá en las redes sociales, lo más importante, Bocinha fue el jugador más amado del Mundial, dice por aquí, y hoy a sus 40 años acaba de firmar el contrato más importante de su vida. Jugará en el Colo-Colo, el club más grande de Chile y el único de ese país que ha ganado una Copa Libertadores. Firmó hasta diciembre con opción de quedarse todo el 2027, y si llega a Santiago este martes, Bocinha, ¿no? Hasta hace dos meses ganaba unos 9 millones de pesos chilenos al mes, y la segunda división de Portugal cerca de $7,000. Ahora, de acuerdo a varios medios chilenos, podría llegar a ganar más de 47 millones de pesos chilenos mensuales, y el equivalente a unos $50,000. Casi 8 veces más de lo que ganaba Bocinha, ¿no? El arquero que dejó en cero al campeón del mundo vuelve a empezar a una edad en la que casi todos ya se retiran a los 40. Bueno, ahí llegó Bocinha, que ha hecho historia y parte de la vida. Nada, hasta que estemos vivos y respirando, tenemos opción de tantas sorpresas y premios para todos nosotros, ¿no, Ricardo?
0: ¿Qué tal el soldito, no?
1: Ay, Dios mío, ¿no? Soldito es como el de...
0: El de Gaby.
1: Gaby.
0: Claro, Gabriel.
1: ¿A Gabriel Spani?
0: Claro,
1: Gaby. La actriz, ¿verdad?
0: Okay. A él le dice que le gusta...
1: Ah,
0: que le
1: digan, Gabriel Heredia, ya, disculpe, Ricardo.
0: Le gusta que le digan Gabo.
1: ¿Gabo?
0: Sí, Gabo.
1: Ah, el Gabo. Y Gabo, Gabrielito también le dice, ¿no?
0: Ah, sí.
1: Bueno, 6:55 de la mañana, vámonos con música a esta hora de la mañana otra vez. ¿Qué tiene por allí?
0: No, tenía por aquí que mañana vamos a estar por allí gracias a la gente de la Escuela Monseñor Briceño de Tariba, que está ahí en la calle 14, a la directora Ana Chávez y también a la profesora Indira Lara por la invitación que nos están haciendo para mañana estar presentes allí en el acto que van a estar graduando, que van a estar entregándole los certificados a los niños que salen de sexto grado para la educación media. Un abrazo para esta gente de la Escuela Monseñor Briceño de Tariba, ahí en la calle 8, que mañana tiene sendo acto para estos niños que egresan de esta institución educativa. Vamos a entregar

De música, tenemos allí las a cantares de ayer y hoy. Eso es Ramón Blanco, y luego oímos en el programa La Voces del Llano a través de Tabá Estéreo para ustedes que están en nuestra sintonía. Eso se llama Lanzo mi canto apureño con Carolina Hidalgo.

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Claro que sí, señores. Continuamos a través de Tama Serio 103.9, 7 y 5 minutos en todo el territorio nacional. Aquí estamos prestos y dispuestos para llevarle lo mejor de nuestra carta, querido. 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

0: Sí, señores, continuamos 7:13 en todo el territorio nacional. Vamos con un tema y regresamos acá a través de las voces del llano por Toma en Serio 103.9.
1: Ahí está Cristina Maica para interpretar Soy Apureña de Raza.

0: 7:18 de la mañana, que estamos a través de Tamá Estéreo 103.9 y las voces del llano. Bueno, quería informar, gracias al veguero que nos ha enviado esta información, José Gregorio González, dice: buenos días, pariente, una de las voces inconfundibles del canto recio del orgullo del Real Municipio Obispos, Estado Barinas, Luis Lozada el Cubino, tema arpa, bandola y joropo. Gracias, la llanura primero, arpa, bandola y joropo, lo solicitaron por allí. Fallece Andrés Avelino Cortés, el rey de la chipola. En la música tradicional venezolana, viste de luto este viernes 24 de julio del 2026 tras el fallecimiento de Andrés Avelino Cortés, célebre cantautor conocido artísticamente como Juan Chiquito, consagrado bajo el legendario título del rey de la chipola. El destacado exponente del canto criollo partió a los 84 años de edad en la ciudad de San Fernando de Apure. Nació el 24 de enero del año 1942 en Achaguas, Estado Apure. Cortés se convirtió en una de las voces de mayor carácter y solidez de la geografía llanera, aunque fuentes orales de asociación raíces familiares con el Estado portuguesa, fue en el llano apureño donde arraigó su trayectoria y afianzó la identidad que definió su carrera en los escenarios, festivales y grabaciones discográficas. Paz al alma de Andrés Acevedo Avelino Cortés, el rey de la chipola, desde acá, desde Tamá Estéreo 103.9 y las voces del llano, Ricardo.
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1: Buenos días, licenciado. Saludos desde la Ortiza, el señor Alirio Contreras Ibarra. Saludar a mi hermana Yadira Contreras en San Lorenzo. La gente reportando sintonía hasta ahora de la mañana a través de esta más serio 103.9, 7 y 23 minutos de la mañana. Hoy es lunes, bendito inicio de semana. Vámonos con música. Arpa, bandola y joropo, Luis Lozada el Cubiro. Lo escuchamos a través de Las Voces del Llano por Tamal Serio 103.9.

0: 7:30 minutos en Tamá.
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Está esta Tama Estéreo presentando el programa Las Voces del Llano a esta hora de la mañana. Saludos para la gente de Sorca. Por cierto, que nuestros amigos de Sorca, por ahí donde está el ancianato María Madre de los Pobres, que está en Sorca Piedecuesta, nos están informando que desde ayer no tienen fluido eléctrico y que necesitan cuanto antes que les envíen el fluido eléctrico, que les restablezcan el servicio de fluido eléctrico por ahí por Sorca Piedecuesta, donde está el ancianato María Madre de los Pobres. También quiero saludar de una manera muy especial a la gente de Lobatera,

0: respectivo que lo tenemos anotado. Otro mensaje que nos han enviado: saludos Ricardo, siempre en sintonía del programa La Voz del Llano a esta hora de la mañana. Buenos días para usted y para Ender Angola, que Dios me les bendiga, muchas bendiciones y éxitos en la vida. Qué buen programa, La Voz del Llano, un apretón de manos para ustedes. Saludos para la gente de Michelena, Corazón del Táchira. Otro mensaje que nos llega: estamos en sintonía desde San Juan de Colón, la ciudad de Las Palmeras. Un abrazo a esta gente de San Juan de Colón. Vamos a escuchar a Andrés Franco y esto se llama Dile. Leonardo Franco, así es. Leonardo Franco y esta canción, Dile.
1: Franco, bueno, ayer tuvimos la oportunidad de disfrutar de parte de su, deleitarnos con su potente voz en el cumpleaños de Carlos Pinto. Leonardo Franco, un joven tachirense de acá del municipio de Cárdenas, creciendo de una manera
0: agigantada.
1: Tú, sí. Ricardo, que conoces, claro, más de esto, sabes ese gran reconocimiento que merece Leonardo Franco en su corto tiempo, pero ha llegado y ha enlazado con mucha gente que ama y quiere la música llanera.
0: Y muy sencillo, ¿no? Muy
1: sencillo. La humildad por delante.
0: La humildad por delante. Así comenzó Jorge con esa humildad y mire dónde va. Uh-huh. Y Leonardo Franco va por ahí, por ese camino.
1: Caminadito.
0: Y escuchamos. Felicitaciones, Leonardo.
1: Dile de Leonardo Franco a través de Tabo Estéreo 103.9.

0: Claro que sí, aquí estamos, continuamos, dice por acá la gente que nos escribe en TikTok, la gente conectada con nosotros acá en TikTok, de Tama Estéreo, Félix Ibarra, al fin coloca nuestra música venezolana. Ok, dice por acá, al fin, bueno, Félix, está perdido en el limbo, ya tenemos nosotros los que va de año aquí en el programa. Ok, hola, excelente transmisión, ok. Buenos días, ¿cómo están mis queridos locutores desde USA, Washington DC? Gracias. Buenos días, dice por acá, reportando sintonía desde El Piñal. Gracias a la gente que nos escribe a través del 0424-728-2488. Bendecido día lunes de Ender, desde Pirineo 2, Jimmy Harrison en sintonía. Saludos con el tema Ignacio Rondón, te cambiará la vida. Ignacio Rondón, buenos días, gracias por estar ahí en sintonía. Nos dice por allí, buenos días, en sintonía total del Pical Huechiqui, Lauyamala, Sinaral, Mesa de Aura, Páramo, El Zumbador. Queremos escuchar Tarde Grises de Junio y Corazón de Concreto. Ok, el mensaje que nos llega por acá. Buenos días, Ender. Full sintonía para saludar a mi gran amigo Oscar Pata de Palo desde la carnicería de Hiperbarata. A esta hora de la mañana, reportando la sintonía a través de Tama Estéreo 103.9.
1: Saludos para Ingrid que está allá en Lobatera. Lobatera está escuchando el programa. Las voces del llano, también para Osvaldo Ramírez Alviares, que nos escucha en Lobatera a esta hora de la mañana. Y para la gente que nos oye en Michelena, Corazón del Táchira, un abrazo también para la gente de San Pedro del Río, que escucha el programa Las Voces del Llano.

0: 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Por allá, Ricardo.
1: 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Vamos a la parte final, les hemos acompañado en la parte técnica, estuvo Gabriel Heredia en la dirección, Manolo Dávila Mongollón, en el micrófono sus amigos Ender Golo, y quien les habla, Ricardo García, CRP 11085. Lo dejamos con esta canción, con la varota del verso, Daniel López.

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1: 8:00
0: en Tamá. 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

Muy bueno, muy buenos días, bienvenidos, bienvenidas como siempre a Primera y Última FM por Tama Estéreo, la número uno. Buen día para todos, 8:13 de la mañana. ¿Cómo están? ¿Cómo amanecen? Les envío un fuerte abrazo. Feliz lunes 27 de julio para todos. Qué bueno acompañarlos nuevamente hasta las 12 del mediodía a través de Tama Estéreo en Primera y Última con Gabriel Heredia, Marta León, Jesús Vivas y este servidor Franklin Pineda. 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Dicho esto, les envío todas las bendiciones del mundo, que comience una semana llena de éxitos, de la mano de Dios, que eso es muy importante. Dios siempre está con nosotros, Dios siempre nos ayuda y nos guía. Fíjate que ayer, por ejemplo, estuvimos en el cumpleaños de mi mami. Mami, feliz cumpleaños, espero que la hayas pasado realmente bien, te envío un beso, un abrazo. Bendición, te amo mucho, mami. Y bueno, pasamos una tarde noche muy especial con la familia, con mis hermanos, los que están aquí, porque tenemos a dos que están, una en Valencia y el otro está en España. Pero pasamos un día muy bonito y de eso se trata, ¿no? De compartir, de reírnos, de poder abrazarnos. Y la verdad que ese es el mayor regalo. Por eso hay que agradecerle a Dios. Dios, tú conoces nuestras debilidades, pero también conoces nuestras fortalezas, como esa de estar en familia, de compartir. Es por eso que nosotros, hasta sin pensarlo, dejamos a Dios fuera de nuestras decisiones, y eso es un grave error. Nuestras decisiones importantes en nuestro diario vivir, siempre debe estar Dios ahí con nosotros, de la mano. A veces los resultados que obtenemos no son los que esperamos, y la verdad es que no podemos seguir así. Por eso, en el amanecer de hoy, de esta nueva semana, necesitamos estar de la mano de Dios, que Dios nos ayude a cambiar nuestra manera de actuar y a no dejarlo de lado. Que nos muestre la senda correcta y que nos señale el camino que debemos seguir. Que sea nuestra guía en nuestro camino, que sea nuestra compañía en cada decisión que tomemos, por más pequeña que parezca, y que Dios sea el conductor de toda nuestra vida. En el nombre del Padre, del Hijo, del Espíritu Santo. Amén. Comenzamos el programa a través de Tamá, siempre de la mano de él, ¿no? Junticos, ahí agarrados, vamos a tener una semana exitosa por demás, muchachos. Eso, bueno, no hay duda de ello, ¿no? 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Empezamos el programa. 0424-768-9115 para que se comuniquen con nosotros. 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

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Con ellos iniciamos el programa. Gracias a todos por estar desde ya enviándonos noticias, por estar conectados al 04-24-768-9115. Par de informaciones, ¿no? Hay emergencia en Boconó, lamentablemente, desbordamiento de la quebrada, que bueno, están aislando a la comunidad de Boconó, esto es en el estado Trujillo, una nueva situación de emergencia tras las fuertes precipitaciones registradas en la madrugada de este domingo. Las intensas lluvias provocaron el desbordamiento de las quebradas, los guayabos y el rincón, poniendo en grave riesgo las viviendas de varias familias en esta localidad. El deslave de material rocoso y sedimentos han invadido la calle de los guayabos, complicando drásticamente la situación vial de la zona. Esta vía era utilizada como ruta alterna por la comunidad tras el colapso de la troncal 007, la principal carretera que comunica a Boconó con el estado portuguesa, lo que deja a los habitantes con opciones de tránsito severamente limitadas. Es una situación de alto aislamiento que está sufriendo Boconó en el estado Trujillo. Lamentable, de verdad que siguen surgiendo cosas. Por eso hay que estar aferrados a Dios más que nunca. No, más allá del terremoto, que ha sido la tragedia más grande que hemos vivido, siguen ocurriendo en otros estados cosas que de pronto también nos afectan, y esta es una de ellas, ¿no? Esperemos que rápidamente pueda restablecerse la comunicación. Estas vías que son tan importantes, la troncal 007 y ahora esta vía que conecta a Boconó con Trujillo, ojalá que pueda, primero que cesen las lluvias, ¿no? Y luego que se pueda reparar rápidamente, rápidamente. Bueno, arrancó también el registro único de viviendas para afectados por los sismos, esto en Miranda. Arrancó el 25 de julio, registro de vivienda orientado a censar y categorizar las necesidades habitacionales de las familias que resultaron damnificadas tras los sismos. Este acto estuvo encabezado por el gobernador de Miranda, Elio Serrano, y también por el segundo vicepresidente de la Asamblea Nacional, Pedro Infante. Este despliegue inicial se llevó a cabo en las instalaciones de la Unidad Educativa El Libertador, ubicado en Chacao, un espacio habilitado temporalmente para la contingencia, donde Serrano dijo que actualmente el estado alberga casi

0: 2.000 personas damnificadas durante los sismos. Eso como general, ¿no? Pero fíjate que se hizo una revisión exhaustiva y dicen las autoridades que un 60-70% de las viviendas que se han revisado están habitables nuevamente, solo que las familias no quieren regresar por obvias razones. Claro, les da miedo, como no, a cualquiera le daría miedo. Hay una buena noticia, se recuperó el 100% de la conectividad internacional. Conatel ya informó que concluyó con éxito la reparación del cable submarino, el que se dañó, el de Sirion, con el buque especializado Wave Sentinel. Esto luego de los sismos, recuerden que nuestra conectividad había quedado realmente afectada, ¿no? La red retornó a sus condiciones de rendimiento de diseño, las habituales, el trabajo conjunto con Conatel, empresa privada, pudieron restablecer la conectividad para hogares, centros de salud y sectores productivos. Conatel lo informó la culminación de estos trabajos de reparación del cable submarino realizados por esta embarcación, muy necesario que era porque la conectividad estaba realmente mala luego de los sismos del 24. Duramos un mes sufriendo, excepto con Norte, de verdad, porque hizo un trabajo extraordinario Norte, que es el mejor internet de Venezuela, pero sí estaban limitadas las conexiones, era producto de este cable submarino que se había quebrado luego de los sismos del 24. Pero bueno, eso va mejorando, gracias a Dios, ya se recuperó el 100% de la conectividad internacional con nuestro país. 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Buen día, servicio público. Perdió sus pertenencias personales, necesita la cédula. ¿Será que se puede hacer el servicio público? Por supuesto. Jordano Niño perdió su cédula. También perdió la cédula del hijo. Jordano Niño. Y también tenemos a Juan Diego Niño Zambrano. Si alguien de casualidad consiguió estos documentos de identidad, comuníquese conmigo a través de Instagram, a través del WhatsApp, o hágalo llegar allí a Tama Estéreo, al Unicentro Lanes, el cuarto piso. Juan Diego Niño Zambrano, buen día. Milbert Jordano Niño. Perdieron sus documentos de identidad y lo necesitan. Saludos, Robert, un abrazo, gracias. Gracias por estar ahí en sintonía. 0424-768-9115. 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Quiero empezar ya oficialmente el programa con esta información. Me gustaría escuchar a un especialista, ¿no? ¿Qué sigue después del terremoto? El doctor Julio Castro explica las fases de respuesta de un desastre y responde una pregunta clave. ¿Cómo podemos ayudar? Porque si hay mucha ayuda que hace falta aunque llegue. Lo escuchamos rápidamente a este especialista para que nos dé luces, ¿no?, de cómo podemos ayudar desde San Cristóbal, cómo podemos hacerlo y cuáles serían los pasos a seguir para de pronto sentirnos un poco mejor, porque la culpa no deja de invadirnos. Hemos visto en los últimos días imágenes de voluntarios que se han acercado a La Guaira y es desolador realmente cómo quedó el estado. Así que escuchemos al doctor Julio. A ver qué nos dice, ¿no?, por los afectados, por la tragedia, y cómo podríamos ayudar.
1: El elemento central es pensar en el objeto de nuestra ayuda, es decir, cuáles son los grupos o cómo son los grupos a los cuales están afectados por la tragedia y cómo las personas que no estamos

0: afectados directamente por la tragedia, tenemos capacidad de ayudar en determinados momentos de la tragedia. Los desplazados son aquellas personas que perdieron su casa o perdieron su trabajo. El impacto comunitario asociado al impacto hospitalario es en el momento en que nos encontramos actualmente. Y tratar de evitar que ahí se produzcan situaciones con transmisión de enfermedades, violencia, afectación de salud mental. Pero tenemos que entender que esto es una crisis de largo aliento, no de corto aliento. El terremoto no se ha acabado, muy lejos de eso. Ahora, como le dije, empieza otra fase donde algunos, cada uno de nosotros, podemos ser útiles. Y en definitiva, como ciudadano, ¿cuáles son cada una de nuestras capacidades para ayudar?
1: Fíjate, el doctor Julio nos hablaba de que el terremoto no se ha acabado, no está ni cerca de hacerlo. Por eso, ayudar conscientemente es la mejor manera, ¿no?, de echarle una mano a La Guaira, a Caracas, a los estados afectados en este momento tan complejo que está atravesando el país. Veremos cómo transcurren los días, pero sin duda alguna hay que acercarse al centro de acopio más cercano, buen día, y aportar, ¿no? Hay siempre en los centros de acopio ahora listas específicas de los insumos que requieren allá para no llevar cualquier cosa. De pronto, con toda la buena intención del mundo, queremos llevar algo que no es necesario en este momento. Mi invitación abierta para que esta semana nos acerquemos a algún centro de acopio y podamos llevar al menos alimentos no perecederos, enlatados o insumos médicos que son súper necesarios para los voluntarios que siguen trabajando fuertemente después de un mes en La Guaira. 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Avanzamos, mi querido Gabriel, vamos con algo de música y ya regresamos con más. Bienvenidos a Primera y Última, hoy desde Madeco, todo para construir en el aniversario. 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Buenos días para todos y feliz comienzo de semana.

0: 8:30 minutos en Tamar.
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8:47 de la mañana, seguimos acá en Primera y Última por Tama Estéreo, la número uno, hoy desde Madeco. 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Comenzamos la semana leyendo los muchachos, sabiendo qué está pasando en su comunidad, qué tienen por allí, algún servicio público. Con gusto nosotros lo atendemos, con todo el gusto del mundo, lo leemos y replicamos la información. 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Bueno, quería replicar también esta información, muchachos. La diócesis pide orar por el párroco de Fernández Feo tras un grave accidente, muy lamentable. Tengo el comunicado de la diócesis de San Cristóbal. Cito el comunicado a la iglesia local en San Cristóbal, a la opinión pública y a los fieles de la parroquia San Gabriel Arcángel de San Lorenzo. La vicaria episcopal de comunicación en representación del monseñor Lisandro Rivas, obispo diocesano, y del monseñor Juan Alberto Ayala, obispo auxiliar, informan con responsabilidad y con esperanza a toda la comunidad sobre el estado de salud del querido presbítero Ángel Pérez. El jueves 23 de julio, en horas de la tarde-noche, Ángel Pérez fue sometido a una intervención quirúrgica de alta complejidad en las instalaciones de la Policlínica Táchira, la cual se extendió durante varias horas. Durante el procedimiento, el equipo médico logró reconstruir exitosamente gran parte de la zona torácica y costal, así como atender las lesiones en el cuero cabelludo. Actualmente, el presbítero Ángel Pérez se encuentra recluido en la unidad de cuidados intensivos, en UCI, en observación constante y a la espera de su evolución médica. Ojalá que sea favorable y progresiva tras esta delicada operación. Agradecemos profundamente al cuerpo médico y sanitario por su dedicación y profesionalismo. Asimismo, el monseñor Lisandro Rivas y el monseñor Juan Alberto Ayala invitan a toda la comunidad a unirse en intensa oración, encomendando la pronta y total recuperación del

Presbítero Ángel, a la maternal intersección de Nuestra Señora de la Consolación y bajo la gracia del Señor Jesús, médico de cuerpos y de almas, informaremos oportunamente sobre cualquier eventualidad a través de nuestros canales oficiales. Hasta ahí el comunicado de la diócesis de San Cristóbal, Venezuela, vicaria episcopal de comunicación. Bueno, ojalá que pueda recuperarse, ¿no? El presbítero Ángel Pérez, de 36 años apenas, que sufrió un grave accidente el pasado 23. Dios quiera que lo acompañen y que todo pueda salir realmente bien. Bueno, 8:53, por acá me envían más información, gracias a todos. Una oración muy linda me envían, gracias, muy amables todos, en serio. Muy queridos, 0424-768-9115, arroba Primera y Última FM, arroba el Franklin Pineda, arroba Soy Marta León, para que nos sigan en la cuenta de Instagram. 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Aquí en Madeco, hoy de aniversario, por eso Primera y Última está acá acompañándolos en este programa especial. 8:55, algo de música, querido Gabriel. Muy bien, está Stereo, la número uno, comenzando la semana con la mejor energía posible.

0: da la hora.
1: 9:00.
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2: Vamos, listo. Salud, muchachos, por esa mujer.

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0: 9:30 minutos en Tamá.
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Muy bien, 9:54 de la mañana, queridos. 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Esta es primera y última Portama Estéreo, la número uno. Vamos a estar hasta el mediodía acá, hoy en el día de aniversario. 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Bueno, saludos, Franklin, estás regalando tortas hoy para los cumpleañeros. Es posible, no lo tenía pensado, las tortas de

0: 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Buen día, Franklin. 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Vamos con la hora, mi querido Gabriel. La hora en Tama Estéreo. El tiempo pasa muy rápido y nos adentramos a la tercera de programa, de primera y última, hoy desde Madeco, en la avenida Cuatricentenaria.
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10:19 de la mañana, seguimos acá en Primera y Última por Tama Estéreo, la número uno, desde Madeco, todo para construir. 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Bueno, ¿qué tengo por acá? 10 y 10. No grite que es peor, 10 y 10. Si hay trabajo hay que hacerle, Gabrielito. ¿Qué más? ¿Qué más? Tengo los clasificados. Estamos buscando gente para trabajar, gente que crea en el país aún. Umoto, conductor con experiencia, comuníquese al 0424-564-8961. 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

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Saludos, César, un abrazo para Luis también. ¿Cómo anda, Alberto? Buen día. Eddie, hola. Oriana, saludos. ¿Cómo está, Oriana? 0424-768-9115. Hola, Leonardo. Hola, Daniela. Saludos para todos. Miguel Vargas, hola. Gracias por estar siempre en sintonía, por enviarnos sus mensajes. 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Gabriel, 10:26 de la mañana. ¿Qué tiene por ahí preparado mientras nosotros seguimos acá viendo a la gente visitar Madeco por sus 52 años? 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

0: 10, 30 minutos en Tamá.
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10:52 de la mañana, queridos. Seguimos acá en Primera y Última Portama Estéreo, 04-24-768-9115. Quiero repetir este servicio público. La cédula de identidad de Milbert Giordano Niño Niño y de Juan Diego Niño Zambrano. Si alguien de alguna manera consiguió estos documentos, por favor, hágalo llegar. Ellos necesitan realmente su cédula. Pueden escribirme a mí, a Instagram, arroba el Franklin Pineda. Pueden hacerlo a la cuenta del programa, arroba Primera y Última FM, o acercarse, hágalo de corazón, allí al Unicentro Lange, el cuarto piso, y deja en Tamá estos documentos, realmente los necesitan. Servicio público, Juan Diego Niño Zambrano y Milbert Giordano Niño Niño. Extraviaron sus cédulas de identidad, respectivamente, y necesitan recuperarlas, necesitan recuperarlas. 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

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Hay una información que está rondando de última hora. Y es que Cariaco González deja el Deportivo Táchira, noticia que vamos a ampliar en Deportivas Táchira al mediodía. Le doy todo el crédito a nuestro amigo Alejandro Sánchez de Elixir, que está revolucionando las redes sociales. Noticias de última hora: Luis Cariaco González se va del Deportivo Táchira y su nuevo equipo será el Monagas. 5 goles, 6 asistencias en 30 partidos jugados. Sorprendente esto. Confío en la fuente de Alejandro, por supuesto, ¿no? Que trabaja con nosotros. Nos ampliará la información. Sería bueno, ¿no?, que llamara Alejandro al 356-1841 y nos hablara un poco de esto, porque no sé a ustedes, a los aficionados de Táchira, a mí me sorprendió Cariaco, una de nuestras mayores estrellas. De hecho, jugó muy bien en Colombia la semana pasada en el partido benéfico por las víctimas del terremoto, del doble terremoto. En ese partido que ganamos 2-1, Cariaco jugó realmente bien. Información de última hora. Información de última hora, queridos. Veremos qué ocurre. Si Alejandro nos llama, pues esperamos al mediodía. Debe tener el teléfono reventado Alejandro hasta ahora, luego de que soltó esa bomba a través de sus redes sociales: arroba elixir, arroba alejoblog1, arroba elixirfutbol en Instagram respectivamente. 0424-768-9115. ¿Quieren perder peso? 10, 12 o hasta 15 kilos en tan solo semanas. 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Franklin, buen día. ¿Cómo es eso que Cariaco se va? Ah, bueno. Ahí se la dejo. Información de última hora, cortesía de Alejandro Sánchez, nuestro comentarista de Tamá. Váyase a la cuenta de él, arroba alejoblog1, y ve la información. Yo tampoco lo creo, pero revisé y hoy no es el Día de los Inocentes. Entonces, por ahí va bien la cosa. Y al parecer ya hay un acuerdo total, ¿no?, por Camargo y el Once Caldas. Veremos qué se termina de confirmar. Camargo al fútbol extranjero. Bajas sensibles ambas, ¿no? Camargo y Cariaco. Me dejó frío, igual que usted, amigo. 0424-768-9115. 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

0: 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Así que me cuento la noticia al regreso, queridos. Vamos a escucharla ahora. Nos metemos de lleno en la última del programa. 0424-768-9115. Por WhatsApp los leo a todos. ¿Cómo están los ánimos para comenzar la semana? Yo amanecí confiando mucho en Dios. Siempre hay dificultades en el camino. Sí, siempre. Todas las tenemos. Pasa algo con un amigo, un familiar, con alguien cercano, alguna situación que no veíamos venir. Pero de la mano de Dios, créanme, y con optimismo, atrayendo siempre pensamientos positivos de que todo va a salir bien. Es que la energía, el pensamiento es poder, la palabra es poder. Todo va a salir bien, créanme. Yo amanecí con mucho ánimo por eso, porque estamos de la mano de Dios. Y también conocemos, ¿no?, nuestro corazón, nuestros sentimientos. Entonces, todo va a salir bien. Eso que suena de fondo, escuchen. 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Bueno, escuchamos la hora y regresamos para darles la noticia que se va a inaugurar aquí en Madeco este próximo sábado, 1 de agosto. Escuchamos la hora y ya regresamos con más del programa a través de Tamala número 1.
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2: en Tamá. 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

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Epa, por cierto, antes de eso, saludos, Franklin. 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Eso es imposible. Si Táchira ni siquiera tiene jugadores de reemplazo en esa posición, no me parece. Esto lo dice un oyente, ¿no? ¿Ahora van a traer a uno mejor que Cariaco? Puede ser, no lo descartemos. Hay que buscarle reemplazo. ¿Cómo se van a ir los jugadores y no llegar nadie? Bueno, la audiencia responde luego de la información difundida por Alejandro Sánchez de la posible salida de Cariaco del equipo. Yo me quedé loco. Decía una amiga, loca y pirotécnica. ¿Cómo no? Cariaco es una de nuestras mayores figuras. Veremos qué pasa. Al mediodía tenemos Deportivas. Deportivas Táchira. Se fue esto, Jesucito. Jesús, gracias. 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

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Esta es Tama Estéreo y primera y última hasta las 12 del mediodía. ¡Ya venimos!

11:16 de la mañana, seguimos acá en Primera y Última Puerta Maestro. Si la gente escuchara lo que uno habla en interno con los operadores, se vuelve, pero no lo creerían todo lo que me dicen esta gente. Todo lo que me dice Gabriel, qué cosa, ¿no? Falta de respeto, Gabriel, ¿qué es eso? 0424-768-9115. ¿Ya fueron a desayunar? 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

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Saludos, un abrazo especial, bendecido día. Gracias, Celi Mercedes, ¿cómo estás? Vamos a tener un taller que Tadeu va a brindar el 1 y el 2 de agosto. Información para invitar a la ciudadanía. Un abrazo, esto es totalmente gratuito, entiendo, de Tadeu. Quiero ampliarles la información, estoy esperando un flyer para hablarles detalladamente de esto. Me parecen estos espacios bien interesantes, sobre todo en estas épocas, ¿no? Cómo tomar herramientas que nos sirvan para salir adelante de situaciones, para acercarnos siempre a Dios, que eso es muy importante, siempre es fundamental, pero por estos días aquí en Venezuela necesitamos un poco más esa cercanía. Veremos. Quiero invitarlos, pero quiero hacer la invitación más formal, digamos, ¿no? Más formal. Por acá me pasan esto, ¿no? Recuerden que hablamos hoy del Padre Ángel. Este viernes nos unimos en una sola voz. El párroco de San Lorenzo nos necesita, una radio maratón, viernes 31 de julio, punto de concentración Plaza Bolívar y sede de Cáritas Parroquial El Puñal, unidos por nuestra iglesia, nuestra comunidad y nuestra fe. Tu ayuda hoy es esperanza mañana, porque el Padre Ángel, como lo comentamos bien temprano, nos necesita en este gran radio maratón para que ayuden, no solo con oración, sino con algo de dinero de pronto, para que el Padre pueda salir adelante de esta compleja operación. Recuerden que están cuidados intensivos. Él es el párroco de San Lorenzo, el Padre Ángel. Plaza Bolívar y sede de Cáritas Parroquial El Piñal, unidos por nuestra iglesia. Gracias por compartirnos la información, muchachos, muy amables. Gracias. 0424-768-9115. ¿Cómo es posible que se va a Cariaco? Me dicen. Yo solo sé que nada sé. Buen día, ¿cómo andan? Desde el terminal de pasajeros en sintonía, saludos. ¿Cómo está? El terminal de pasajeros, por cierto, el fin de semana pasé por ahí. ¿Cómo ha cambiado? ¡Qué belleza! Las entradas, ¿no? Súper modernos y enhorabuena para el que lo hizo, la alcaldía y todos los ingenieros que están trabajando ahí, la administración del terminal. Me sorprendió, bellísimo. Años que yo no veía eso así, en serio. Felicidades. Y ese tipo de cosas hay que aplaudirlas porque este terminal de pasajeros de nuestra ciudad es sumamente importante. Época vacacional, recibe y envía cantidad gigante de pasajeros diariamente y está quedando muy bonito. Me sorprendió. No pude tomarle foto porque iba manejando y ahí pues a la afuera del terminal se complica un poco la cosa con los vendedores ambulantes. Que por cierto hay una controversia con eso, ¿no? Están limpiando, o al menos lo hicieron el 24 de julio. Un par de videos se hicieron virales, ¿no? Fueron las autoridades competentes y les pidieron por favor a los vendedores informales que retiraran sus puestos de las aceras en el centro, Quinta y Séptima Avenida. No lo recibieron muy bien, pero si es la ley, así debe ser, ¿no? Fuera del terminal hay mucho vendedor ambulante o informal, pero han estado toda la vida ahí, entonces yo creo que es difícil sacarlos. El cuento es que me encantó la entrada y todo lo que le han hecho al terminal de pasajeros, todas las reparaciones que se han hecho, fenomenal, felicidades, me gustó.
Me gustó. Saludos, Franklin, ¿cómo estás? Muy bien, gracias a Dios. 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La gente se acerca y sale con bolsas de compras, ¿cómo no?

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Tranquilo, cómodo, sin tanto apuro. 11.24. Vamos despidiendo poco a poco desde Madeco porque tenemos Deportivas Táchira. Hay mucha información importante que replicar. No se despegue de la señal de Tama Estéreo. Primera y última. Hasta las 12 del mediodía desde Madeco. 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

0: 11:30 minutos en Tamá.
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A continuación, himno nacional de la República Bolivariana de Venezuela, letra de Vicente Salias y música de Juan José Landaeta.

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1: 12:00.
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0: Muy buenas tardes, ¿qué tal amigas y amigos? Bienvenidos a Deportivas Táchira, Portamá Estéreo 103.9 y Global TV Internacional para el mundo entero.
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0: Bueno, mira, el árbitro que pitó la final entre España y Argentina se retira del fútbol. Anunció mundialmente, y lo dijo a la FIFA, que se retira, no va a pitar más. Cosa del Deportivo Táchira. Jesús Camargo ya fue prestado por un año, con opción a compra. Ya Jesús Camargo se va para el Once Caldas de Manizales. Cariaco González se va del Deportivo Táchira. Entonces, se están yendo muchos jugadores. Tiene que Táchira revisar eso. Se va Cariaco, se va Camargo, se va el Chino Balsa, se van algunos jugadores. Eso es demasiado, demasiado para el Deportivo Táchira. Vicente, buenas tardes.
3: Feliz inicio de semana para todos, feliz lunes. Bueno, ya estamos, va a ser una semana corta, estamos a pocos días de iniciar el torneo clausura de la Liga Fútbol. Y bueno, esa fue la noticia.

0: Del día, ¿no? Y probablemente de la semana, la salida de Luis Cariaco González, de 35 años, disputó en la Liga Fútbol B 14 partidos esta temporada. Lamentablemente se iría a un rival de Táchira en la Liga, sería al Monagas Sport Club, equipo donde ya pasó, estuvo varias temporadas allá. Así que bueno, es la salida del Deportivo Táchira. Se une a Jesús Camargo, se une al Chino Balsa, se une a Fioravanti, se une también a alguno de los Rondón, al propio Montañés, que puede ser alguna de las bajas del equipo. Y bueno, esto también deja en evidencia la nómina o la plantilla tan corta, mire, que vamos a tener para el clausura.
1: Pero mire lo que trae Carabobo. Carabobo trae a Darwin Machís, el hondureño Exxon Arzú y los guardametas Miguel Silva y Diego Gil. Son las nuevas incorporaciones de Carabobo para este torneo, este semestre. ¿Cómo está, William? Buenas tardes.
2: Manolo, ¿cómo está? ¿Cómo le va? Saludos, bienvenidos a nuestro programa hoy lunes. ¿Está cuoro, no? Está la sala llena, ¿no? La sala ahí, buena. No, bueno.
1: Esta semana comienza el campeonato, sí, el señor, viernes comienza el campeonato.
2: El 31. Bueno, hay noticias. Una buena alentadora, otra no tan buena, pero bueno, cada quien saca sus conclusiones, que vamos a ir analizando con los compañeros las últimas bajas del equipo y bueno, qué está haciendo el equipo para
0: incorporar. Como el gimnasio, ¿no? El lunes vienen todos.
1: Esta semana,
3: el lunes todos empiezan.
1: El lunes todos empiezan. Mira, esta semana comienza el campeonato. El viernes juega el Deportivo Táchira en Puerto Cruz frente a Anzoátegui y el martes de la próxima semana juega aquí en Pueblo Nuevo. El martes de la próxima semana juega en Pueblo Nuevo. ¿Cómo está, Reina? ¿Cómo le va?
3: ¿Qué tal, Manolo? Muy buenas tardes para ti, los compañeros y todos los oyentes. Así es, ya nosotros bajamos, como le habíamos dicho, a la Santa María, de toda la información con el Mundial, todo lo que pasó, y ahora netamente el fútbol venezolano, a tan solo días de que el Deportivo Táchira, que es lo que a todos nos atañe, sin duda alguna, vuelva a rodar en el fútbol venezolano el balompié nacional. Así que, a tan solo días, la noticia del día de hoy fue justamente esa. Luis Cariaco González no continúa, un jugador que tuvo muy pocos minutos, y un jugador que en algunas oportunidades, lo comentábamos, al parecer no era del agrado del técnico, en muchos momentos, claro, en muchos momentos decía que por el tema de la edad, nosotros siempre pedíamos en Deportivas Táchira más minutos, entraba, era el jugador que marcaba la diferencia, pero esto parece ser una realidad, y es que Luis Cariaco González se vistiría ahora de azulgrana con el Monagas.
1: Con el Monagas. Walter, ¿cómo estás? Buenas tardes.
4: Bueno, las buenas tardes para usted, para los compañeros, me agrada ver la mesa full. De verdad, porque habla del compromiso, ¿no? Que esta semana hay que verla así todos los días. Saludo para usted, para la audiencia. Bueno, mira, tengo informaciones extraoficiales que ahora seguramente las vamos a confirmar. Atención, parece que lo de Cariaco pudiera trabajarse por intermedio también de que venga un jugador del Monagas, aparentemente un mediocampista como Jefferson Caraballo. Esto se va a confirmar en los siguientes.
1: ¿Pero qué mejor minutos. Jugador, Cariaco o Caraballo?
4: Lo que pasa es que Cariaco es un jugador consolidado, ¿no? Esto estaríamos hablando de un jugador consolidado contra un muchacho que ha venido dando pasos interesantes en la Liga Fútbol, pero yo creo que lo de Cariaco también pasa, Manolo, entiendo, porque el jugador quiere ver minutos.
1: Hay un jugador que queda libre en Colombia, que figura que lo va a despedir el Nacional de Medellín.
4: El Nacional.
1: Luis Fer Torres.
4: No tengo claro ese tema.
1: Ojo, es con una figura del fútbol.
2: Siempre, ojo con otra extraoficial, ¿no? Siempre quería, Recoba dijo, perdón, ajá, Walter, dale. Que a él le gustaba la gente joven.
4: La gente
2: joven,
4: menor de 27 años.
2: Y que los mayores, los de más edad, iban a tener pocos minutos.
4: Siempre Caraballo es un volante mixto, ¿no? Eso hay que dejarlo también. También te juega como volante ofensivo, pero te juega muy bien por el medio campo, volante mixto, y es lo que busca Táchira. Vamos a ver, seguro las dirigencias van por ahí,
1: Increíble que Machís, que quería venir para Táchira, Machís se va para Carabobo.
4: Terminó siendo otro trueque, pero con América de Cali. Sí. Por cierto, ayer no estuvo convocado, no le llegó todavía los papeles a Edson Tortolero, pero sí jugó Balotelli y Murillo. Mire, otra extraoficial que ahora la vamos a confirmar, es sobre el arranque de Táchira. aparentemente el arranque de Táchira pudiera darse el martes, aquí en condición de local, y no el viernes.
1: No, el martes. El viernes juega en Puerto La Cruz y el martes de la próxima
2: semana. Hay esa posibilidad. Hay esa
1: juega en Pueblo Nuevo.
4: Claro, ese, lo que pasa es que hay una
1: a Trujillanos.

0: sanitaria, no, contra Portuguesa aquí. Portuguesa. Hay una situación sanitaria en Anzoátegui que se presentó desde hace una semana y no se sabe aún si esto va a terminarse de confirmar o no para que Táchira aplace ese partido.
1: Bueno, es un rumor, ¿no?
0: Es un rumor. Yo lo dejo como algo extraoficial, pero tengo bases para hablar de esto.
2: Y los equipos de la capital, los equipos de la capital no van a jugar en Caracas.
0: Es correcto.
2: No van a jugar en Caracas porque el estadio de la UCB no lo va a prestar para este semestre.
0: Creo que el Brigio Iriarte en algún momento pudiera ser
3: bueno, de hecho, el Caracas equipos, va a tener la competencia internacional, el Metropolitano, que
2: Sí. No van a jugar en Barquisimeto y en Valencia. Alejandro, buenas tardes.
4: Hola, Manolo. Buenas tardes. Feliz inicio de semana. Contento de poder estar hoy acá otra vez. Bueno, ustedes han dado la noticia ya. El tema de Cariaco. Ya Walter la terminó de completar, referente al tema de Jefferson Caraballo. Jesús Camargo también será nuevo jugador de Once Caldas. Y bueno, ya ante ustedes dar la noticia, pues ya me toca a mí dar opinión, ¿no? Manolo, yo verdaderamente...
2: ¿Es más jugador Cariaco que Caraballo?
4: Son posiciones diferentes. Son posiciones diferentes. Cariaco es un jugador más ofensivo.
2: Mucha experiencia.
4: Con mucha experiencia. Es innegable toda la trayectoria que él tiene. Caraballo es un jugador de 24 años, volante mixto. 8, tal vez es una posición en la que Táchira hoy necesita.
1: ¿Qué es lo que el técnico, claro, Alejandro dio a entender que estaba buscando?
4: Pero más allá de eso, a mí me parece una baja durísima la de Cariaco. Si Táchira quería pelear el campeonato, necesitaba jugadores de esa característica y de esa jerarquía.
0: Comparto esa opinión.
4: Eso que dijo William de que siempre Recoba quiso jugadores jóvenes, mentira, eso no es así. Si no, Camacho no hubiese jugado todo el torneo.
5: Ventico.
4: Yo me voy a los hechos.
5: Él lo dijo.
4: Pero nunca lo cumplió.
5: Bueno, pero no diga que es mentira porque él lo dijo.
4: No digo que es mentira lo que tú dices, es mentira lo que ha dicho el técnico.
5: No, pero él lo dijo igual.
4: Lo ha dicho en infinidad de veces, o lo dijo muchas veces, lo cual no es así. Porque si hubiese sido así, Camacho jugó casi todo el torneo, jugadores de una edad superior jugaron prácticamente todo el torneo. Entonces, eso de que es que él está renovando con jugadores jóvenes, eso no es tan así.
2: Mira,
4: eso
2: no es tan Alejandro, así. El sábado,
4: Cariaco González se va, Manolo, y yo creo que es una baja durísima para el equipo si quiere lograr.
2: No, se fue Camargo y se va Cariaco.
4: Los dos, imagínate.
2: Y se va el Chino Balsa.
4: Y se va el Chino Balsa.
2: 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Qué ricura. Ese es de Camacho y
0: Colorado.
2: De Colorado Fioravanti. 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
2: Ah,
3: Gabriela.
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6: buena fusión.
2: Y comida venezolana y comida italiana.
0: Muy bien, imagínate. Mediterráneo, argentino.
2: Hola, italiano. Mi amor, Elsie, ¿cómo estás?
7: Saludos, muchachos, buenas Lian. Tardes. Lian. ¿Cómo están?
2: ¿Cómo
7: estás? Mira, tenemos varias informaciones. Primero, creo que una de las noticias que el Deportivo Táchira se había estado cuidando, la lista de jugadores que salen aumenta. Por las informaciones que nos hacen llegar, al parecer son 8 jugadores que van a dejar la plantilla.
1: Upa. No,
7: aumenta a 8 jugadores. Horario para el martes, 6:30 de la tarde, Estadio Polideportivo de Pueblo Nuevo, falta de publicación. Y otra información es que el técnico Álvaro Recoba no está muy cómodo con que no hayan traído nuevos jugadores al plantel aurinegro y puede llegar a presentarse una situación que... No queremos.
2: ¿Sabe quién habló con él en Colombia?
7: ¿Quién?
0: ¿Ya sabe el equipo?
2: El Tolima.
7: Bueno, sí.
4: El Tolima está contento.
2: La junta directiva del Tolima se reunió con él en Medellín.
1: ¿Está disgustado? Bueno,
7: está disgustado.
2: Y también el Independiente de Medellín, que no tenía el técnico todavía.
5: Él tiene una buena imagen.
4: Él dijo que estaba alegre. Él dijo que estaba alegre el miércoles.
7: Él
5: tiene una buena imagen.
4: Contento, que encontraba el mejor equipo que posible.
2: Le voy a decir una cosa. El fútbol colombiano se quiere llevar a Álvaro Recoba. El Deportivo Táchira tiene que traerle jugadores y tiene que hacerle un contrato para el 2027.
7: Manolo,
0: yo creo
7: en
0: que
7: Uruguay...
0: antes de un contrato, Manolo, disculpa, Leán, es
2: satisfacer lo que necesita. El fútbol colombiano quiere llevar...
0: Lo necesita.